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una operación conjunta de la policía y las Fuerzas Armadas de Bolivia para despejar los bloqueos en la localidad de San Julián, en el departamento de Santa Cruz, dejó al menos dos policías heridos por disparos y decenas de heridos en medio de enfrentamientos con manifestantes que habían bloqueado una ruta estratégica para el establecimiento del país.